0: All they have now is the perseverance and dedication of the medical staff, doctors and nurses who remain world-renowned for their medical ability.
1: If the oil embargo continues, the levers of medicine becomes more difficult. When we go into a season of high diseases like malaria or chikungunya or even COVID, are you worried that it's going to be very difficult this year to treat people?
2: Nosotros por el embargo no nos podemos parar porque tenemos el médico el servicio lo de nosotros es servir y servir a una población. Como servimos a una población, tenemos que estar, es decir, en la obligación de buscar soluciones. Ahora, no obstante a eso, el bloqueo sí nos lleva contra la pared. ¿Ok? ¿Entiendes? No obstante a eso, ustedes están viendo un hospital trabajando en su totalidad. Es decir, un hospital grande, trabajando, operando, a veces con más, con menos, pero tratamos de ir adelante buscándole soluciones desde lo interno. Desde lo interno y a través de amigos y a través de eso. Pero realmente el embargo nos lleva a, es decir, las medidas del embargo son las que nos llevan a nosotros contra la pared.